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origen nuestro admirable pueblo paraguayo.

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sábado para todos los que se levantaron después de la resaca de anoche. Supertramp y Roger Hudson, Don Henley e Eagles nos decían bienvenidos a este nuevo encuentro por Radio La Tapanana. Y como lo mejor es no alargar demasiado y entrar rápidamente a la música, vamos a empezar suave para que baje de a poco toda la adrenalina. Vamos al verano de amor en pleno otoño. El 10 y 11 de junio se celebró el Fantasy Fair and Magic Mountain Music Festival en el Monte Tamalpais o Tamalpais. Este evento fue el primer gran festival al aire libre de la época y el preludio del famoso Festival de Monterrey. Durante los meses de junio, julio y agosto de 1967, se produjo una peregrinación masiva de casi 100.000 jóvenes al barrio Haight-Ashbury en San Francisco. El propio término verano de amor fue acuñado y difundido en esas mismas semanas por la prensa local como el de San Francisco Chronicle. El movimiento dejó una huella imborrable en la historia al popularizar la cultura hippie, la música rock psicodélica, el activismo antibélico en protesta por la guerra de Vietnam y la búsqueda de estilos de vida alternativos. Bien, influenciados por esos años 60 de paz y amor, empezamos con música de los años 80.

Esto va para los que reúnen fuerza en silencio. Para los que resistieron y resisten las narrativas impuestas por los adoradores del becerro de oro, que están dispuestos a matarte inclusive si osas a difundir la verdad absoluta. El poder es nuestro. Evanescence pone música a lo que hace poco se le llamaba teoría de la conspiración. ¿Será que somos suficientemente fuertes para creer? Esa es una buena pregunta.

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11 de junio de 2000 nacía el arquero de la selección nacional Orlando Gil. 8 de junio de 1990 se entonaba en vivo la mejor canción de todos los mundiales. 12 de junio de 1935, Paz del Chaco.

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El agricultor era Megadeth con la última nota de su último álbum. Exodus con su orwelliana canción de odio. Anthrax denunciando la hipocresía de las organizaciones sociales pedófilas que utilizan a los niños como bandera para estafar a la sociedad. Artillery denunciando el peligro de las inteligencias artificiales en la esencia de la composición musical. Creator con el mejor tema de su nuevo álbum con el nombre de su pedal de distorsión y su nueva salsa picante. Y cerrando la obra maestra de Coroner y las consecuencias de lo que haces, escribís o decís en internet, que no olvida nunca y ya no se puede borrar. Y faltan 7 semanas, 49 días para que el galpón municipal de Fernando de la Mora explote con Lata Banana Fest. Y cómo no cerrar la programación con un epitafio dedicado a un pionero y artífice del metal extremo en Paraguay. No porque haya muerto una vez, sino porque ha renacido 3 veces con su amado funeral. Bajista, compositor y militante fanático de la escena nacional. Hoy nos va a traer sus 10 mandamientos mi amigo y colega, aunque él es el abogado del propio diablo, así es que tu shakteri y shiraza. Leonardo Barreto, que nos va a explicar por qué ama el metal sobre todas las modas, por qué honrar las raíces paraguayas es tan importante, cómo resistió los cambios como un guerrero, cómo evolucionó sin traicionar sus raíces, qué sintió compartiendo escenario con Sodom y rompiendo cuellos en el mítico festival Evolución 2000. ¿Y quiénes son ellos? ¿Y por qué carajo se llama así su nueva banda? Mamba, digo la Hikuay. Ñandeñas en dúa, digo Hikuay en Bupúa. Todo este yaboray de pensamientos se va a hacer música en la siguiente programación y en su repetición de mañana a las 22. Los 10 mandamientos de un grande. Leo Barreto, solo por Radio Lata Banana. Y antes de levantar carpas, levanten el volumen conmigo. Este tiene que ser un bis en el Lata Banana Fest el próximo 1 de agosto.

0: Sí, señoras y señores, en la primera etapa de la transmisión del día de hoy de Radio Nacional del Paraguay, todos ustedes muy buenas tardes.
1: Villarrica como protagonista en el éter mundial.

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0: Muy buenas, gente metalera y rockera de corazón. Es un honor estar con ustedes en este gran programa llamado Los 10 Mandamientos por Radio Lata Paraná. Hoy tengo el placer de compartir con ustedes 10 temas que marcaron mi camino musical y me moldearon como bajista y amante del metal extremo. Así que suban el volumen y vamos con el primer mandamiento.
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0: Y así llegamos al 10º mandamiento. Nuclear Power Trio, del álbum A Clear and Present Ranger del año 2020, llevando el mismo nombre al tema elegido, A Clear and Present Ranger. Cierro con esta banda instrumental explosiva. Nuclear Power Trio se presentan con máscaras de mandatarios mundiales, pero lo que hacen es música bastante seria, progresiva, potente y entretenida. La técnica al más alto nivel y composiciones que no se van a cansar de escuchar. Una genialidad total.

0: Lanzamiento número 9.
1: Arspire, del álbum Bleed the Future, del año 2021. El tema elegido, Drum Corps Aviator. Arspire llega a la velocidad a otro nivel. Una banda técnicamente insana, con una precisión quirúrgica. El gutural a 1000 por hora es su marca registrada. Si pensábamos que ya habíamos escuchado todo, esto nos cambia el panorama. Recomendadísimo.

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1: En este octavo mandamiento le tengo a Napalm Death. Napalm Death es una banda muy especial para mí por los recuerdos que tengo allá en el año 1997, cuando íbamos a compartir cartelera en Cascabel, Brasil. Lastimosamente no se pudo por la problemática que hubo entre la organización y Napalm Death, que alguna vez voy a comentar. Bueno, Napalm Death, de su álbum Dark.

Die Thrive, 1996, y este tema Grit Killing. Suelo pensar, suelo decir, a veces no hace falta tanta complejidad para ser inmortal. Grit Killing es furia directa, sin filtros. Napalm Death es prueba viva de que la actitud, el mensaje y la crudeza también puede convertirse en obras eternas.

0: Mandamiento número 7.
1: Adagio, del álbum Dominate del año 2005. El tema elegido, Bunbury. Esta banda francesa de heavy metal progresivo me atrapó con su fusión de melodía, brutalidad y una voz que alterna lo gutural con lo agudo, logrando una identidad propia muy bien construida. Un descubrimiento que me dejó sin palabras. Con ustedes el tema Bunbury.

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1: Beyond Creation, del álbum de Aura, del año 2011. El tema seleccionado es Omnipresent Perception. Bueno, más virtuosismo canadiense. Otra vez, Dominic Forrest la pointed al bajo, con una banda que combina técnica extrema, melodía y un nivel compositivo altísimo. Beyond Creation me mostró cómo el death metal puede ser técnico y emocional al mismo tiempo.

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1: First Fragment. Esta banda canadiense con su álbum Glory Eternal del año 2021. El tema que elegí, bueno, está en francés. Vamos a ver si me sale. La Veuve et le Martyr. Es una patada directa a la yugular, guitarras imposiblemente rápidas, batería salvaje y el bajo fretless de 6 cuerdas de Dominic Forrest Lapointe, que ya es leyenda. Si empiezo a describir su técnica, necesito otra hora más. Técnica y locura controlada en estado puro.

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1: En este cuarto mandamiento, Chul, del álbum Lateralus, del año 2001, el tema es Kissing. Chul puso el bajo en primer plano, con un sonido profundo y protagonista. Skissing me marcó fuerte porque demuestra cómo un bajo puede llevar el peso emocional y rítmico de toda una canción. Inspiración directa a mi estilo.

0: Mandamiento número 3.
1: Meshuga, del álbum Colos 2012. El tema Demiurge. Tiempos imposibles, matemática pura hecha música. Así lo considero. Demiurge de Meshuga es una pared sónica que te aplasta con precisión. Esta banda sueca rompió los moldes y me enseñó otra forma de entender el metal.

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1: Rush, del álbum Moving Picture, del año 1981. El tema Vital Signs. Rush no necesita presentación, ya que su genialidad inspiró a generaciones enteras hasta hoy día. Y yo me sumé a esa legión de admiradores. Vital Signs la elijo al azar, porque cualquier tema de ellos es una obra maestra, una banda que redefine el término progresivo.

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2: Mandamiento número uno.
3: Desai. Del álbum Desai del año 1990, el tema Suicidal Sacrifice. Este fue el tema que me introdujo al death metal y me conectó directamente con el bajo como instrumento principal. Brutal en cada golpe de batería con solos de guitarras infernales que, lejos de asustar, causaban un placer inmenso escucharlos. Una descarga de furia que marcó iniciación en el death metal.

0: gracias a todos por acompañarme en este recorrido personal por mis 10 mandamientos musicales. Ha sido un placer compartir con ustedes las canciones que me formaron, me inspiraron y siguen siendo parte de mi esencia. Pero antes de despedirme, no puedo dejar de hablar de mi banda Hikuai. Escuchen bien, Hikuai, el nuevo rostro del death metal paraguayo, conformada por los ex Funeral, Alberto Rodríguez, Edgar Rebey y quien les habla, Leo Barreto, o como me conocen más, Leo Funeral. Estamos preparando nuestro debut oficial en Asunción y les aseguro que vamos con todos. Un enorme agradecimiento a Radio Lata Paraná por darme esta oportunidad de oro para compartir mis influencias con el gran público que ama la buena música. Nos vemos pronto en los escenarios. Gracias, fuerza y metal eterno para todos.
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